0: orientales, por supuesto, las personas del oriente de Cuba.
1: Y vamos a seguir disfrutando de la buena música. Y en esta ocasión, el holguinero Vicente Rojas con este exitazo. Tú estás hecha para el amor.

0: magistral en el saxofón, ese cubano Germán Velasco. La guitarra eléctrica estuvo a cargo de Raúl Verdesia. La programación y los teclados por ese grande Pucho López. La composición por Vicente Rojas. A pesar de que esa pieza musical estaba como última en la cara B de ese disco Ilusiones de 1989, no evitó que fuera un exitazo. Tú estás hecha para la muerte de mí, como dice Vicente Rojas, en Las Tardes Aquí con Ulises y Taimí. Hacemos
1: las
0: una pausa comercial.
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0: ron y cerveza que el viejo brindó, y después viramos para ir para el vino otra vez. Lo que te puedo decir es, al lado del, una cuadra más o menos del hospital Lenin, había una pipa de cerveza, y el primo le dijo, vamos para allá a buscar cerveza porque no podemos estar aquí a palo seco. Pero no la conozco interiormente así. Y entonces, bueno, estamos en la recta final, como tú dices. Saludos para todo el grupo. Rolando, Leo, Mercy, Unice, el otro Mario Tocayo, Rosarena, bueno, el grupo completo. Y mañana, bueno, pues nos vemos para pedir a la petición. Complaciendo peticiones.
1: Mira, déjame decirte algo antes de ya finalizar el programa, ya llegar a la despedida. Como habíamos hablado en la sección de la música en el cine, el bueno lo hizo evidentemente Clint Eastwood, el malo lo hizo Lee Van Cleef y el feo lo hizo Kelly Washington.
0: Ya, ese que no me acordaba que había hecho el feo.
1: Sí.
0: Está bien.
1: Oye, gracias por todo. Saludos a tu esposa, a tu hijo, y que tengas una excelente noche. Y mañana te espero complaciendo peticiones. Seguro. Cercano al Día Seguro. De las Madres, que es el domingo. ¿Ok?
0: Seguro, así mismo. Y qué bueno, carajo, qué bueno. Está bien, Ulises. Hasta mañana, entonces. Saludos ahí para Taimí.
1: Gracias. Saludos para los, y mantengan la sintonía, amigos, que en breve estarán José Luis Nápoles y Jiggy Quintana con un partidazo de los Miami Marlins.
0: Los dos coterráneos míos, oíste, los dos coterráneos míos.
1: Los dos coterráneos tuyos.
0: Juaní, Nápoles, Remedio, Villacareño, los dos igual que yo.
1: Efectivamente.
0: Sí.
1: Un abrazo, cuídate.
0: Bye. Igual.

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13: Saludos amigos, sean todos bienvenidos al béisbol de los Marlins. Vamos para el último juego de esta serie de tres entre los Marlins y los Orioles de Baltimore. Hoy los Marlins volvieron a mover fichas, no solamente en cuanto a subir y bajar jugadores, sino también en el orden al bate, con algunas sorpresas un poco sorprendentes. Sí, señor, en el lineup. En cuanto a los movimientos, subieron a Steven James de AAA, es un lanzador, y bajaron a Dax Fulton, que ayer debutó en Grandes Ligas, otro que fue debut y despedida. Los Marlins, que tienen una seguidilla grande de juegos, después un día de descanso y otra seguidilla de 16 desafíos en forma consecutiva, pues están tratando de aprovechar los brazos que tienen en Liga Menor, a veces para lanzar un día nada más y regresarlos entonces a AAA. También los Marlins subieron hoy a Heriberto Hernández, regresa HH y está como titular para el juego de hoy, y bajaron a Grant Pauly, que realmente no estaba batiendo mucho, que digamos, y necesita tomarse un refresquito, calmar un poco y hacer ajustes en Liga Menor. Hoy, en cuanto al picheo, vamos a tener a Max Meyer lanzando por los Marlins. Ha tenido buena actuación este año. Dos ganados, ninguno perdido. 2.68 en promedio de carreras limpias. Y le batean solo 114 cuando utiliza su slider. Algo formidable. Ha dado 40 ponches en 37 innings. Un ponchador. Y en su carrera tiene 164 entradas y dos tercios y ha dado 160 ponches. Y nos vamos a enfrentar a Kate Povich, es un lanzador zurdo de 26 años, 6'3 de estatura, tomado por el equipo de Minnesota en el draft del 2021, ronda 3, pick 98. Tiene uno ganado, uno perdido, 4.44 en promedio de carreras limpias. Nacido en Reno, en el estado de Nevada. Eso provoca al lanzador zurdo que los Marlins alteren su lineup. Hoy tienen a Otto López, por ejemplo, de primer bate, y le han dado descanso a Xavier Edwards. Ayer descansó Otto, que batió de emergente y jugó al final, y hoy pues descansa Xavier, moviendo entonces las piezas el equipo de los Marlins. Por último, les digo que hoy vuelven los expertos a dar favorito a los Marlins. Lo han dado favorito en los tres juegos. Esperemos que hoy acierten y al fin se lleven un triunfo en ese pronóstico los expertos en pronósticos. 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Aquí está el saludo y el comentario inicial de José Luis Nápoles.
14: Muchísimas gracias, Jiki, con el saludo cordial para toda nuestra gente. Vámonos a este partido en el cual el equipo de Baltimore viene con la escoba en la mano y terribles intenciones. El equipo de los Marlins que no anda bien, patinando hace rato. Si vinieran con buen paso y de pronto tuvieran un patinazo en una serie, uno diría que es un bache de un momento. Sin embargo, hay varios problemas. Se han estado buscando soluciones de muchas maneras. Yo pienso que un regreso similar a este de Heriberto Hernández habría de producirse en breve de Agustín Ramírez. Y lo digo principalmente mirando este lineup que presenta el equipo de los Marlins frente a pitcher zurdo. Yo creo que debemos adaptarnos a que va a ser así. De hecho, hoy también sentaron a Kyle Stowers, que no está bien. Me imagino que sea por eso, porque Xavier batea más a la zurda, pero también puede batear a la derecha. Y bateando a la derecha, cuando se vira como ambidestro, es mejor que muchos bateadores zurdos, incluso dentro del equipo. Que bateadores como, por ejemplo, Jacob Marcy, que sí se mantiene contra viento y marea, tiene un estatus Marcy en el equipo como si fuera un pelotero estelar de muchos años. Primero como hombre proa, después movido en la tanda, pero lo mantienen contra todos los lanzadores. Es prácticamente una figura inamovible en el esquema de Clayton McCullough. Y hoy va a estar Marcy en el séptimo turno, pero se da el lujo de ser uno de los dos zurdos que permanecen en este lineup. ¿Que es el más fuerte? No, no lo es. Sobre todo porque no está ni Stowers, no está Xavier, no está tampoco Owen Casey. Ahora sí habíamos pedido a gritos más protagonismo, más regularidades para figuras como Javier Sanoca y Esteban Ruiz. Leo Jiménez tiene que poner el pie en el acelerador. Si una cosa tiene Bendix es que está bien atento a todo lo que se mueve en el mercado y toma medidas bastante rápidas cuando es necesario y cuando no funciona alguna pieza. Christopher Morel también está disfrutando de grandes oportunidades. Hoy va a estar en el cuarto turno ofensivo, pero va a estar como designado. Tampoco está Joe Mack, Jiki. O sea que el equipo también está prescindiendo del catcher defensivo. Vean ustedes cuántas modificaciones. Solamente porque el pitcher que está enfrente lanza con la mano izquierda. Porque los números de este Povich tampoco son los de un zurdazo, ¿no? Hombre que tira para 4.41 en 3 partidos, una victoria, una derrota, 16 y un tercio con 11 ponches. en las estadísticas avanzadas no tiene prácticamente ningún aspecto que destaque, quizás el control un poco, quizás que los bateadores persiguen lanzamientos malos, le abanican bastante, pero no lo tienen el color rojo que suelen colocar los aspectos en los cuales se destaca. La recta de cuatro costuras un 38%, la curva un 23%, la slider un 28%, la sinker un 10% y el cambio un 8%.
13: Y para apoyar lo que estás diciendo, este es un señor Povich, que en su carrera en Grandes Ligas tiene 7 ganados, 18 perdidos y lanza para 5.14. O sea que, por lo menos en los números, no impresiona. Veremos a ver en el terreno. Por otra parte, el que más le está bateando a los zurdos es el señor Otto López, que le batea 410 y hoy aparece como primero en la tanda. Había estado bateando como tercero. Ya saben que hoy día en este béisbol moderno se hacen las alineaciones de forma distinta. Para nosotros todavía mentalmente el tercer bateador es importantísimo, pero para algunos no, para algunos es el primero en la tanda.
14: Bueno, en otras palabras, allí que lo que quiero decir es que por cualquier zurdo no puedes desordenar,
13: por eso,
14: digamos, tu line-up.
13: Por eso ratificaba tus palabras al decir que no impresiona este hombre.
14: Sí, no impresiona, bueno, ya lo conoceremos mejor. El equipo de los Orioles sí mantiene las piezas más o menos en el mismo sitio. Gunnar Henderson, campo corto, Taylor Ward, designado Dylan Beavers en el jardín izquierdo. Pete Alonso, primera base, lleva dos noches consecutivas remondeando racimo de tres carreras en el primer capítulo. Algún batazo de Pete Alonso. Samuel Vasallo, catcher. Tyler O'Neill en el sector derecho. Colton Couser estará en el center field. Kobe Mayo en tercera. Jeremiah Jackson en segunda. Y Kate Kovich, el pitcher.
13: En otro equipo, en algunos equipos que andan por ahí, ya Pete Alonso fuera primer bate, ¿eh? Lo está haciendo muy bien como cuarto.
14: Sí.
13: Los Marlins, por su parte, con Otto López en el campo corto. Connor Norby, hoy en primera base. Liam Hicks, receptor. Christopher Morel, cuarto bate, y designado Heriberto Hernández, HH, regresa a la banda izquierda. Esteury Ruiz en el right field. Jacob Marcy en el jardín central. Leo Jiménez en segunda base. Javier Sanoja en la antesala. Y el pitcher Max Meyer.
14: Como dice la canción, Jiki, hoy es un buen día para empezar.
13: Hoy es un buen día y mañana también.
14: Para sacudirnos del mal momento, son cuatro ya. Las derrotas consecutivas han coincidido con cuatro victorias a la isla de Filadelfia. ¿Acaso la racha comenzó precisamente frente a ellos y la de ellos comenzó frente a nosotros? Es un buen momento no solamente para sacudirse de la escoba, sino también para borrar ese maleficio de derrotas en la cual ha caído el equipo de los Marlins, jugando para 3-7 en los últimos 10 partidos, 16-21. Arranca el juego por Radio Mambí, Jiki Quintana.
13: Gracias, José Luis. Gunnar Henderson viene al rectángulo de bateo, se le cargan a la parte derecha en el infield. Max Meyer, listo. El primer lanzamiento del juego, le tira foul la pelota atrás. Ha cambiado el ángulo de salida de sus lanzamientos el señor Meyer. Un ángulo que hacía de 37 grados en la bola rápida, lo está llevando a 42 grados. O sea que está lanzando más por encima del hombro en esta temporada. Lanza foul por la parte izquierda rápidamente, 12 strikes sin bolas. O sea, casi que estaba tirando el año pasado tres cuartos y este año más por encima del hombro.
14: Lo que sí no perdona Iggy es la slider cuando el bateador está en 12 strikes.
13: Le batean 114 nada más en la slider, ¿eh? Con esa domina mucho.
14: Es su killer.
13: Ya se prepara, lanza, le pone el bate, levanta un fly al left, la busca HH, se va a estrenar en este juego y la captura. Recién llegado de AAA, HH, ya lo estrenan ahí en la banda izquierda. Los Marlins ayer cayeron de golpe, del segundo puesto al cuarto. Ya Washington ganó hoy, Washington está solito en este momento en el segundo puesto, a 8 juegos de Atlanta. Filadelfia 8.5, los Marlins aparecen a 9.5. Cierran los Mets a 11.5. Alto y adentro el lanzamiento para Tyler Ward.
14: No llega a hacer el movimiento de Tim Lincecum, ¿te acuerdas aquel movimiento por encima? Pero a veces con el Wainón me lo recuerda un poco, ¿no?
13: Sí, no tan por encima, como tú acabas de decir. De acuerdo. Lanza, strike cantado, pero ha ido subiendo el brazo, ¿no? Parece que también este es un muchacho que ha tenido serias lesiones en el brazo.
14: Sí.
13: Ha ido tomando confianza en que puede tirar bien por encima.
14: Uno de los lanzadores que mejor está en este momento.
13: Sí, señor. Strike cantado. Se demora bastante en decretar los strikes el señor Willie Trainer, el árbitro principal, así que hay que ir despacito con él. Un out, bases limpias. Ward bateando 285, lanza por fuera. Hoy los expertos dieron a los Marlins 57% de probabilidades, Baltimore 43%. Ruego porque acierten, porque últimamente no nos han favorecido esos pronósticos dando a los Marlins como favoritos. Alto y adentro el lanzamiento, 3 bolas, 2 strikes. Les voy a decir que los miércoles y los jueves son los días que los Marlins tienen récord positivo. Son los días que más ganan. Los miércoles tienen 3 ganados y 2 perdidos. Y los jueves los Marlins están invictos. ¿Oíste?
14: En todos los caminos conducen a una celebración hoy.
13: Los Marlins están invictos, tienen 1-0. Los jueves. Ya se impulsa, lanza. Flash lo retrató en el home plate. Claro, si nunca se juega jueves, por eso es que tienen solo 1-0. El jueves es el día que casi siempre se descansa.
14: No me diga que usted estaba jugando con mis sentimientos.
13: Estaba gastando una bromita, mi amigo. Están invictos, pero no dije mentira, ¿eh? Están invictos, 1-0. Viene a batear ahora Dylan Beavers. Pasó el bate y el primer strike. Beavers, 217, 2 jonrones, 11 carreras impulsadas.
14: Por otra parte, Jiki, Gran Poli merecía un correctivo.
13: Sí.
14: Tienen que acortar ese swing, tienen que trabajar en ese aspecto.
13: Listo, Mayer. Lancha movió el bate, pero lo contuvo a tiempo. Están reclamando al de tercera, dice que no, McKay.
14: Hay varios peloteros que están muy parejos, jóvenes, muy parejos. Algunos han arrancado en el equipo principal. Pero no quiere decir que hay una garantía absoluta. Hay que respaldarlo en rendimiento.
13: Lanzamiento por la baja. Hoy me pienso acostar bien tempranito, ¿sabe?
14: ¿Oh, sí?
13: Para que llegue más rápido mañana. Quiero ver pichar a Robbie Snelling, que va a ser el abridor de los Marlins mañana. Ya anunciado oficialmente, ya está con el equipo. Aunque no lo hagan, digamos, inscrito oficialmente, pero sí está ya con el equipo. Lanzamiento, línea por el right field, viene hacia adelante, se detiene y la captura. El señor Esteury en el right field. Es decir, no está subido oficialmente, pero sí está con el equipo, ya aclimatándose. El señor Snelling ha anunciado para debutar mañana en Grandes Ligas a sus 22 añitos. Se fueron los Orioles de 1, 2 y 3. Logra una hazaña que no habían logrado los abridores de los Marlins en esta serie frente a los Orioles. Dar un cero en el primer inning y de 1, 2 y 3. Baltimore recibe 0, Miami por batear.
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14: Bueno, por allá por la cabina tenemos a Cristian Bonet, Bigote Gato. Es un gran sujeto que vive allá por el Luyanó, Jiki. Lo tenemos con nosotros frente a la botonera. Reportando en el cajón de coach estará con nosotros también Cheito Morenza. Con datos que aporta para nuestra transmisión siempre y cuando termine con las labores domésticas a tiempo y en la casa, ¿no? Porque tampoco puede abandonar lo que es más importante. Y le garantizaría no dormir en la casita con el perro, ahí en el patio. Bueno, en cuanto a la caracterización de las estadísticas avanzadas por parte de Max Meyer, lo más altamente evaluado que tiene es el valor de evitar carreras con lanzamientos rompientes. 98 puntos en la escala de 0 a 100. Ahí es donde está el valor que tiene la slider, la menor cantidad de carreras también, con picheos de poca velocidad o que no son de la velocidad crucero. Tiene 79 de 0 a 100 en el aspecto de sacar a los bateadores de la zona de strike, de abanicarle, y una alta tasa de ponches. Sigue usando todavía el slider 27.1% más que el resto de los picheos. Después les hablo de esto. Jiqui Quintana.
16: Gracias, José Luis. Viene Otto López. Buen bateador frente a zurdos. Lanza bola baja y frente a derechos también, porque está bateando todo lo que quiere. Otto López está de líder en hit en las grandes ligas, señores. El que más hit ha bateado en grandes ligas, Otto López. Le tira, levanta un fly elevado al right field, cómodamente unos pasos atrás. O'Neill se detiene y la captura. Batiéndole 410 a los zurdos. 48 hits en el campeonato en general, Otto López. Y además lleva 9 juegos seguidos bateando de hit. Esos son números que la verdad que impresionan el año que está teniendo a la ofensiva. Otto López
14: está teniendo un año, Iki, para ir al Juego de las Estrellas.
16: Sí, señor.
14: Si mantiene la progresión, igual que Liam Hicks.
16: Y necesitamos que mejore un poco la defensa. Alto el lanzamiento, batea Connor Norby.
14: Sí.
16: 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Connor Norby hoy como segundo en la tanda. Alto el lanzamiento, 2 bolas en strike. Juan Andrés Perici anda por ahí. Mr. World, Paolo Sandalio, el volado. Pedro Iglesias, ¿está en el Uber o está en la casa? No, está en la casa. Con una Johnny Cuba en la mano. Ya se impulsa el lanzamiento por fuera y lleva 3 bolas en strike. Ñañito 22, Alfredo Anthony, el ángel trovador, que ya dejó la agüita saborizada. Gran cantante Anthony, el ángel trovador, el sobrino de todos. Adentro la cuarta bola, transferencia para Connor Norby. Va hacia primera, viene Liam Hicks. Fíjense que Hicks lo mantienen como tercer bate frente al zurdo. Ayer estaba de segundo, pero hoy lo degradan. Hay que verlo así. Sí, lo degradan de segundo para tercero frente a pitcher zurdo. Así es el béisbol moderno. No estoy diciendo ninguna mentira, ¿no? Batea 321 al primer lanzamiento. Le tira foul, golpea el receptor a Vasallo. Se queda doblado ahí. Luis Ruiz anda por ahí, HLF. Roberto, nuestro neurólogo de cabecera, Amalia González, HLF. Me dice que Alderman, hoy jugando en primera base allí en Liga Menor. Por cierto, que ese prospecto, Ken Alderman, lleva una racha de 12 juegos consecutivos bateando de hit. Es un jardinero de Jacksonville.
14: Ay, yo creo que tanto él.
16: Lanzamiento, le tira, le manda un fly, largo por el right field, atrás a lo profundo, que sí, que no, que sí, adiós mamacita linda, no se le puede pichar al señor Liam Hicks, trae a todos y a sí mismo, muchas veces para la goma, y ahora lo hace una vez más, qué rico estar arriba. 2-0.
14: Martillando frente al zurdo, ¿eh? Degradado a tercero. Él responde con un cuadrangular. Le está pegando la pelota, señores, con una autoridad increíble. ¿A dónde va a llegar? No sé. Pero sabemos dónde está justo ahora. Y es impresionante lo que está haciendo.
16: Viene Christopher Morel. Lanza tirándole sin completo. Fin al viento. Le iba a decir que este prospecto, Alderman, tiene 37 batazos con una velocidad de salida de 100 millas o más. Tirándole y lleva 2. Es el líder.
14: Está bateando
16: empatado para con otros en ese aspecto que les acabo de decir.
14: Y está bateando para todos los ángulos. No es solamente para el left. Es un gran prospecto. Yo espero verlo este año aquí arriba. Al igual que a Jacob Berry. Los dos.
16: Hay que ver esa cantidad de batazos. Tremenda. Y 12 juegos pegando de hit. Lanzamiento, flash, lo retrató en el home plate, se poncha Morel sin tirarle, 3 picheos nada más, para ponchar a Morel, es el segundo out del inning y viene HH, regresando hoy, bienvenido a tu casa.
14: Ojalá que le vaya bien, yo creo que es un pelotero que el año pasado demostró que pertenece a este nivel, no se puede dormir, por supuesto.
16: Vilma y Andy Pozo están por ahí. Una de las parejas del momento, porque la pareja del momento realmente es Ulises y Taimí.
14: Tengo entendido que decidió ayer allá en Triple A, Heriberto.
16: Se dio el batazo clave, por eso lo subieron, yo creo. Strike atado. Dio el batazo para decidir el encuentro en Triple A anoche. Profundo en tercera mayo. También el George Henderson. Listo el zurdo, Lenza, le tira la manta, un fly, largo para el right field, va atrás a lo profundo, a lo máximo, que sí, que no, la capturó O'Neill, dando un salto ya pegado ahí al muro por el jardín derecho, con malas intenciones le dio a Chache, buen fildeo de O'Neill. Mis amigos, la entrada con par de carreras en el inning, un hit que fue el jonronazo de Liam Hicks. Uno más para su colección. El año pasado dio 6 en todo el año. Ahora va por 8, ¿no?
14: Sí.
16: Así que nadie
14: va
16: quedó
14: por 9,
16: en circulación.
14: Iki,
16: 9. Yo sabía, me lo dije con duda, porque me faltaba uno seguramente. Así que 9 cuadrangulares y el año pasado 6 en total. Ha impulsado 34 carreras el señor. Así que un capítulo completo, qué rico estar arriba, 2-0.
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14: Fue impresionante el momento de Cal Raleigh. Debe estar de líder en impulsadas.
16: Ser ratificado, sí.
14: Dije Cal Raleigh porque se le ha metido dentro el espíritu de Cal Raleigh, un catcher dando jonrones. Así está Liam Hicks. Viene Baltimore, vuelve al juego Jiki Quintana.
16: Le tira, saca rolling por tercera, da paso atrás, anoja, fildea, le pone el brazo, out de tercera a primera. Falló Pete Alonso el primer lanzamiento. Gracias, José Luis. Dos cosas. Primero, Hicks efectivamente está de líder de carreras impulsadas. Había un triple empate en el primero entre Abrams, Olson y Pajés. Pajés llegó ayer con 3 jonrones y 6 impulsadas y empató también. Pero hoy Hicks se va por encima momentáneamente, tiene 34 y deja ese triple empate en el segundo. Eso es lo primero que quería decir. Lo otro es que vi a Sanoja hoy en la práctica. Sanoja no tiene ningún problema en el brazo,
14: no,
16: señores. Tira durísimo para primera,
14: Eso te iba a decir.
16: Por fuera, la primera bola.
14: Parece que él pasó un momento, alguna molestia con la que se puede convivir. Antes los peloteros jugaban lesionados, molestos. No teníamos ningún reporte de eso, pero no estaba tirando como está tirando ahora.
16: Esa es una posibilidad. Le tira la manta a un fly, la busca precisamente Sanoja, sale al territorio foul, sigue corriendo, se va colocando y la asegura con dos manos. Falla Vasallo en foul, fly a tercera. Esa es una posibilidad, la que tú señalas. La otra es que él daba unos pasos para tomar impulso, sí, que no necesitaba.
14: Pero para mí que lo hacía también, Jique, para cortar la distancia del tiro, cuando puede, daba tiempo y el rolling lo cogía rápido.
16: Puede ser, no digo que no, pero era una cosa rara, porque necesidad, sí, no tiene ninguna de dar esos pasos, quizás tomó ese hábito. Lanzamiento, bola la primera para Tyler O'Neill.
14: A veces es algo tan sencillo, Iki, como el trabajo en las pesas, en el sprint training, y empiezas un poco contraído nada más y el brazo no da el latigazo igual.
16: El lanzamiento extra ahí cantado, se demora muchísimo. Trainor, el árbitro principal.
14: Mera especulación, por supuesto.
16: Sí, es especulación total y absoluta. A lo mejor el hombre no tenía nada, estaba dando pasos ahí porque tomó ese hábito de pronto.
14: Sí, pero estaba tirando cortito.
16: Lanzamiento tirándole. Carlos está por ahí, Carlos Fuentes.
14: Estaba tirando cortito y no estaba tirando duro, Iki, la verdad.
16: José Luis Carlos Fuentes saluda, Roberto Pardillo, Sucutu, Bernardo Camarena, William González. Ya está preparado, lanza por fuera Werner Reinfeld, Alexander González, César Guardia. Muchos amigos no les gustan los cambios, estos de alineación, entre ellos Werner. Me incluyo también, la verdad, pero hay que ir aprendiendo, hay que ir adaptándose a este béisbol. César Guardia, todos estamos aprendiendo este béisbol moderno. Es una enseñanza diaria. O'Neill, 2 bolas, 2 strikes, 196 nada más. Punta de bate, Machuconcito por primera foul.
19: A mí no me choca tanto, Jiki, cuando el equipo está en problemas y no está bateando y se intenta buscar soluciones con un cambio. Pero es que vemos que estos cambios son solamente porque aparezca un zurdo. Llámese como se llame y tenga la categoría que tenga, automáticamente se implementan los cambios.
16: A mí me molestan los cambios cuando son todos los días, ¿eh? Cuando es un cambio que algo te salió mal y lo cambias, ok, pero lo tienes que probar varios días, no es para el día siguiente volver a cambiar. Pero obviamente saben más que yo. Rolling the foul por la zona de tercera, y lo digo sin nada de duda, ¿eh? Saben más que yo. María E. Montano está por ahí, Antonio Nodarse, Gilberto Beato. Ah, y le aclaro a algunos amigos que yo no digo que sepan más que ellos. No, no, saben más que yo. Yo hablo en plano personal cuando digo eso. Tirándole al tercero, lo ponchó. No soy capaz de decir que saben más que los amigos que nos oyen. No, no, no. Porque no tengo ese medidor tampoco. Pero sí puedo medir que saben más que yo. De 1, 2 y 3 se fueron los Orioles, ha retirado a los 6. El señor Max Meyer, 0 en todo. Neddy entró en circulación. Se fue la parte alta del segundo. Marlins 2, Orioles 0.
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19: Bueno, y una cosa son los cambios. Una cosa es la sabermetría y otra muy diferente son los ajustes. Los ajustes técnicos, movimientos que puede implementar, por ejemplo, un pitcher como esto que ahora Meyer está tirando más por encima del hombro. Y lo que hizo Liam Hicks, que ha aumentado el recorrido de la pierna delantera, la pierna de péndulo, tira una patada mucho más pronunciada, parece que hace un wind-up y evidentemente le ha adicionado más fuerza en el contacto a la pelota. Se ha reflejado de una manera directísima en el juego y le está funcionando de una manera que no sabemos a dónde va a llegar. Y ese fue un cambio respecto al parado en la temporada anterior. Viene Miami, Jiki Quintana.
16: Gracias, José Luis. Lanzamiento por fuera completamente. Esos ajustes son beneficiosos. Yo hablaba, específicamente yo hablaba de los cambios en los line-up, que esos son los que a veces me sorprenden. En varios equipos, no solamente en los Marlins. Lanzamiento extra, ahí cantado, aunque notaba, yo hablaba hace un ratito por un teléfono con Morenza, hemos notado que la tendencia tiende a variar, ¿eh? Ya muchos equipos están dejando los line-up fijos. Alto el lanzamiento porque hay correcciones, como se hacen correcciones en el mercado, se hacen correcciones también en el béisbol. No, no, no es así cerrado como algunos quieren, ¿no? Tirándole, lleva 2-2. Y una cosa que también está cambiando en el béisbol es que está regresando el toque de bola. ¿Se acordaban que el toque de bola estaba en capilla ardiente, que estaba muerto? Pues no estaba muerto. Estaba de parranda nada más. Está regresando el toque de bola a las grandes ligas. ¿Por qué? Porque el picheo está muy fuerte. ¡Fau! La pelota atrás. Entonces los managers ya lo están diciendo por lo claro. Si no podemos batear, si el promedio en Grandes Ligas es 250, como promedio general o menos, entonces hay que buscar las carreras como sea. Y se está tocando, se está robando como antes. Hay que hacer ajustes. Le tira machucón de foul. No es así tan cerrado de que 2 y 2 son 4. No, no, en el béisbol 2 y 2 a veces no son 4.
19: Otro que ha hecho cambios en el swing es este Stevery. Los swings que hace es para buscar cerca. Antes hacía más swings para contacto solamente.
16: Tiene 2 jonrones, 3 carreras impulsadas en el campeonato. Le tira, levanta un fly de foul que abre por la parte derecha. Mañana, señores, los Nacionales aquí, un equipo de la misma división y que está por encima de los Marlins. Está jugando bien el equipo de los Nacionales y hoy ganó el juego a las 7:10. Foster Griffin lanzando por los Nacionales y Robbie Snelling debutando por los Marlins. Le tira foul, queda con vida, no pudo retenerla al receptor. Así que mañana la oportunidad de ver este pitcher. Y los números son extraordinarios. Tiene 6'3", 210 libras, 22 años.
19: Y hoy por hoy para estos bateadores derechos que todavía no están establecidos en las mayores, clave y que batearle bien a los zurdos. Eso es lo que le garantiza poder jugar.
16: 2-2. Listo Povich. Lanzamiento, punta de bate, foul por la parte derecha. Curiosamente, el único hit que hay en el juego es de 4 bases de Liam Hit, que es zurdo. Víctor Cabrera está por allí. Sergio también nos escucha desde Tampa. Emilio Ramiro, bienvenido Fiallo, Jorge Vergel. Lanzamiento, le tira, levanta un fly, corto al right field. Viene hacia adelante, se va colocando O'Neill y la captura. Este es el primer out del segundo episodio. René el Boricua, Anthony el Ángel Trovador, Jorge Rodríguez. Vamos a ver, pregunta Anthony, si Sanoja va a tener más juego ahora que bajaron a Poli. Yo espero que sí.
19: Sí, espero que sí. También pueden poner a Norby en tercera, ¿no? Pero yo espero que sí. Me gustaría a Sanoja en tercera.
16: Adentro el lanzamiento y lo golpeó, dead ball. Para que vean lo que es el béisbol y que a veces, como dije, 2 y 2 no siempre es 4 en el béisbol, Jonrón de Liam Hicks, que es zurdo. Y ahora el otro zurdo es el que se envasa por dead ball. Marcy, o sea que el pitcher zurdo, Povich, no ha podido con ninguno de los dos zurdos. Por eso aquí, 2 y 2. A veces no es 4, a veces 2 y 2 es 22. Viene Leo Jiménez. Decía el manager que le gusta a este muchacho, que quiere darle oportunidades a Leo. Le tira línea que se arrastra. Va por detrás del segunda base, fildea el tiro, doble play, pisó en segunda, disparó a primera, un lineazo tremendo, dio en el box, se levantó por detrás, apareció Jackson, fildeó la pelota, pisó, disparó a primera y se convierte en doble play, pero le dio fuerte, la verdad, Jiménez. Los outs 2 y 3 del inning, se fueron los Marlins sin carrera, sin hit, sin error, nadie quedó en circulación. 2 capítulos completos, el cuartito está igualito. Y qué rico estar arriba, 2-0.
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19: Y bueno, los movimientos de hoy están claros, vale la pena reiterarlo, un pitcher para el bullpen que seguramente estará en línea para trabajar hoy, Steven Jones, hay que ver en qué momento de partido lo traen, si es que lo traen. Vino de la triple A, vino también Heriberto Hernández, bajaron a Dax Fulton, se veía venir, ayer lo exprimieron hasta el cabo. Y Gran Poli, se acabó la paciencia con Poli. Muchas oportunidades en este comienzo de temporada, se veía venir, no solamente el bajo rendimiento, sino las conexiones. Porque, por ejemplo, como les contaba allí que ahora, Leo Jiménez falló, pero dio tremendo lineazo. Por el centro del campo se convierte en doble play. Pero usted está viendo que le está dando bien a la pelota. No estaba pasando eso con Poli. No estaba pasando eso con Poli. De hecho, estaba pasando el bate con dificultades, particularmente con los lanzamientos rápidos. Tiene que hacer ajustes en las menores. Tercer capítulo, Jiqui Quintana.
16: Gracias, José Luis. Causer, Colton Causer, batiendo lanzamiento alta. CC, Colton Causer, es el jardinero central hoy. Batea 179. Este equipo no ha tenido buen bateo en este inicio del campeonato y sin embargo ha ganado los dos primeros juegos frente a los Marlins. ¡Fau! La pelota atrás. Hoy llegaba la noticia penosa, ¿no?, de que Kevin DeFrank, un prospecto importante en la organización de los Marlins, lo consideran el prospecto número 5 de la organización, se lesionó y tendrá que estar en la lista de lesionados de 60 días. Alto y afuera el lanzamiento, dos bolas, un strike. Tiene lesión en el tendón del bíceps del brazo de lanzar y es duda de que pueda regresar en esta temporada. Un muchacho de apenas 19 años, 6'5 de estatura, derecho. Rápido el lanzamiento, strike cantado. Por eso digo, insisto, el picheo nunca sobra, ¿eh? Está proyectado de Frank para llegar a las grandes ligas en el 2030, pero ahora tiene ese tropiezo en su desarrollo. Esperemos que no sea nada más que el susto. Dos bolas, dos strikes, la cuenta para Causer. Ahí viene el lanzamiento, alta por completo. Saludos para Jorge Rodríguez, Vicente Reina, Javier Ojeda. Pregunta, cuando subieron HH, ¿a quién bajaron? Bajaron a Gran Poli. 3-2 la cuenta, el conteo máximo, el verdadero conteo parejo. Lanzamiento, le tira, le manda un fly elevadísimo. Es corto entre right center, la busca Steury y la captura. Fly al right para Causer, primer out del tercero. Ha retirado los 7 bateadores enfrentados. Meyer, Vladimir Ortiz. Dice que tenemos 2 victorias más que el año pasado. Y en cuanto al diferencial, estábamos peor también. Diferencial de carreras anotadas y permitidas, me dice Vladimir. Strike cantado. 14-23. El diferencial era muy desproporcionado el año pasado. Lanza por fuera completamente. Fly al right de Causer. Dio el primer out del inning. Está batiendo Kobe Mayo. Santiaguerito anda por ahí, Daniel Echarte, Nora Matt, Gianni Castillo, Ricardo Ortega, Orteguita, José Álvarez, el Samurai. Una y una, lanza, canta Caruso, sí señor, tarde pero cantó, el segundo strike. Mr. Ward tuvo que aplicar el plan B, viendo el televisor, viendo el juego en el teléfono. Lanzamiento por fuera, viéndolo en el celular, en el plan B. Qué bien, el problema es no perdérselo. Dianela Beltrán Mesa, la madrina. Leonor Guibert, las damas también con nosotros, como siempre. Dos bolas, dos strikes. Meyer, preparado, se impulsa, lanza, le tira rolling entre tercera y short, se lanza. Gran fildeo de Otto, el disparo bajo, quieto en primera. Era un out imposible de realizar. Gran fildeo de Otto. Fildeó en la grama exterior, allá metido ya en zona corta del left. Desde allá disparó el tiro de bounce, pero llegaba tarde de todas maneras. Así que hay hit aquí para Mayo. Batió Mayo, que no es de la clínica Mayo. Y viene Jackson, que no es del hospital tampoco.
19: De ahí solamente le sacaban out GK a Gary Cooper, ¿no?
16: Sí. Jackson está en el rectángulo de bateo. Lanzamiento alto y adentro. Jeremiah Jackson. JJ, le decimos los amigos. Está en el montículo. A él, a Jackson Young, le decimos JJ. Infield para doble play. Un out en la pizarra, ganando los Marlins 2-0. Estamos en el tercero. Parte alta. Lanza, le tira, levanta, fly de foul. La pelota bien atrás. Señores, lo digo y lo repito. Mañana 7 y 10. Mañana el debut de Robbie Snelling. Vale la pena venir a ver el juego de mañana. 7 y 10 frente a los Nacionales, equipo de la división que está jugando bien. Que venir a apoyar a Snelling y a verlo, a conocerlo en vivo e en directo. Lo hemos visto poco realmente. Adentro el lanzamiento, dos bolas, un strike. Ha cambiado el ángulo, les decía, de sus lanzamientos. Meyer, de su bola rápida, más por encima del hombro en esta temporada. El infield busca el doble play, pasó el bate, me parece, reclaman al de primera, dice que no, Porter, me hizo quedar mal. El mago Porter ahí en primera, Alan Porter. Tres bolas, un strike. Ya les comenté que los toques no estaban muertos, Observen los juegos por allí para que vean. Lanzamiento por fuera, la cuarta bola, lo que es el béisbol. Por eso me ha dado por decir hoy que 2 y 2 no siempre es 4, La tanda baja, Mayo, el octavo es el que le da el hit. Y entonces le da el boleto al noveno. Claro, no es el noveno que, como antes que era el pitcher. Pero de todas maneras se supone que es la parte más débil del line-up. Y son los dos que se le envasan. Por eso 2 y 2 a veces es 22. Viene a batear Henderson, cuidado, que este sí es caballo. Pide tiempo el receptor.
19: Y tiene una cosa que le tira los primeros picheos. Las tres noches, en los tres primeros capítulos, el primer lanzamiento del juego, le ha hecho swing.
16: Sí, bateador que viene a buscar un picheo. Tiene 9 jonrones, como corresponde a un primer bate, y 19 carreras impulsadas. Lanzamiento, strike cantado. Ahora, erró que izquierda al hombre, ahora no le tiró.
19: Sí, y lo que le tiene que tirar es eso, la slider para buscar... En este caso el contacto débil porque es un bateador zurdo para doble play.
16: Preparado otra vez. Se impulsa. Lanzamiento. La sweeper tiró 89 millas. Tampoco que la telegrafíe demasiado, ¿no? Fernando Ibarra, Miguel Valiente, Antonio Mayeuve. Corredores en segunda y primera. El empate está en primera. Hay un out en la pizarra. Mayer listo. Miró a segunda. Vigila al corredor por detrás, Otto. El lanzamiento.

0: empate está a 90 pies y la ventaja 180. Ya decíamos que Henderson es un señor bateador. Y aprovechó para dar ese hit bien colocado, lo persiguió Otto, no pudo hacer nada.
1: Y le dio el rolling ahí, pasó caprichosamente entre los dos. Era un rolling que un poco más para allá, un poco más para acá, es doble play. Pero esa cosa tiene, cuando ubicas bien el batazo, y sobre todo cuando le das duro, porque iba dura.
0: Fíjate qué forma de jugar, distinta como juega Baltimore, ¿eh? El encuadro está cerrado. Lanzamiento, strike cantado. Y digo esto porque Baltimore incluso, cuando no estaba ni siquiera el empate en circulación, mantenía el cuadro abierto. Aquí los Marlins están cerrando el cuadro tratando de evitar el empate, pero le pueden anotar la ventaja. Movió el bate, lo pasó, medio swing, strike completo. Así que están corriendo el riesgo, ojalá y salga bien.
1: ¿Sabes, Jiki? Cuando hice la tesis de grado en la licenciatura en deportes,
0: ajá,
1: especializado en béisbol, y tenía que ver precisamente con este tema que le gusta tanto a usted, el orden al bate. Había muy poca bibliografía.
0: Lanzamiento por fuera completamente. Una bola, dos strikes, la cuenta para Ward.
1: Y uno de los libros que encontré,
0: ajá,
1: se llamaba La forma de jugar al béisbol de los Orioles de Baltimore.
0: Sí. Y había uno muy bueno que era de los Dodgers. ¿Cómo juegan béisbol los Dodgers? Que era formidable también ese libro. Lanzamiento, vuelve a mover el bate, pero esta vez lo contuvo. Dos bolas, dos strikes.
1: Está tirando la slider demasiado abierta, o sea, no puede engañar. Si la tira de esa manera, tiene que recuperar la confianza. Siempre se implica un riesgo. Para poder engañar al bateador, tienes que acercarte.
0: Dos y dos la cuenta. Vuelven a abrir los corredores. Lanza. Strike cantado. Flash. Lo retrató en el home plate. Le tiró la sweeper. Está utilizando muchísimo la sweeper en combinación con su slider. Tiene tres ponches y dos. Se lo ha dado a Ward. Por ahí está Jorge Alberto, mi amigo, el gallito del son. Ahora va al infil atrás.
1: El gallito está afilando las espuelas para Cuba Nostalgia.
0: Beavers está en el rectángulo, lanzamiento. Bola baja, tiró la slider. Fíjense que es slider y sweeper y slider como principal arma. De vez en cuando una recta, un cambio. Pero esas dos formas de lanzar, la sweeper y la slider, lanzamiento rompiente, son sus armas fundamentales. Adentro y bajo, repitió la sweeper.
1: No, y en esta situación, Jiki, él no va a correr riesgos. Sabe que además está esperando turno Pete Alonso.
0: La primera está desocupada, pero hay que fajarse con este y no buscarlo con Pete Alonso, el último out del inning. Ya establece contacto otra vez. Aquí viene el lanzamiento, rápida ahora, le vino con recta de 95 millas y es la tercera bola, ¿eh? Así que cuidadito porque está esperando el oso blanco, el oso polar, que está batiendo, lleva 9 juegos seguidos batiendo de hit, ¿eh? El señor Alonso. Lanza, adentro la cuarta bola, transferencia, se van a llenar las almohadillas, hay un Oriol posado en cada una de las almohadillas. Y viene uno que es espantapájaros, porque este los trae para la goma, como si odiara a los corredores que están en circulación. En los últimos 9 juegos batea 323 y tiene un OPS de 1271. Han ido a hablar ahí en el montículo con el pitcher José Luis.
1: Bueno, se las ha arreglado Pete Alonso en los 3 partidos para por lo menos venir un turno con 2 o más corredores en circulación. Entraña eso mucho peligro. Ayer nuestro buen amigo José Luis Morenza nos compartía los números. Un hombre que tiene 32 jonrones frente a los Marlins, 23 dobles, 76 remolques. Un OPS de 8.93, números más o menos que no han cambiado, en 105 partidos. De más está decir, por eso que escucho consejos, el cuidado que tiene que tener.
0: Ya está preparado el lanzamiento, tiró la sweeper, quedó pegada a la primera bola. El problema del descontrol es lo peligroso, que se le quede una sweeper o una slider allí en el centro y que pueda ser aprovechada por Pete Alonso. Acaba de dar un boleto y comienza con bola.

0: Listo otra vez. Tirándole. Vino con la slider. Estaba fallando con la sweeper. Cambió para la slider. Tiene Alonso de tercera a primera en un turno. Repito, 9 juegos. Bateando de hit en forma consecutiva. Y en ellos batea 323. El oso polar. Tirándole. Lleva 2. Otra vez la slider. Está apelando a su mejor arma. Se ha olvidado un poco de la sweeper y otros lanzamientos para tirarle par de slider que han roto allí como un cuchillo buscando la esquina de afuera.
1: Es el picheo en el que él confía.
0: El público se mete en el desafío. Una bola, 2 strikes, 2 outs. Las bases están llenas. El juego 2-1. Ha reaccionado el equipo de los Orioles. Lanza. Pasó al bate. Medio swing. Strike completo. Ahora lo liquidó con la sweeper, lo maduró con par de sliders y lo liquida con la sweeper. El cuarto ponche que da Mayer, por lo menos hay que decir que valiente, muy valiente es Mayer. Le vino por ahí para ponchar a Alonso. La entrada con una carrera en el inning, par de hits, no hubo error, 3 quedaron en circulación. Mis amigos, se fue a la parte alta del tercero, se acerca Baltimore. Pero qué rico seguir arriba ahora. 2-1.
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1: Bueno, lo ha demostrado en muchas ocasiones que ese es el picheo en el que realmente confía. Pete Alonso es un bateador tremendamente peligroso. Tiene una fuerza descomunal, un hombre que viene a tratar de empujar carreras. Tiene mucha decisión. No es un hombre que viene a estar ahí especulando en el plato, a estar esperando picheo. No, no, él viene a batear. Y a veces, si sabes utilizar eso, puede ser el arma con la que lo domines, porque suele buscar picheos malos. Ahora, si se te queda un picheo en la zona, sí quedas pagando, ¿no? Y fue lo que no ocurrió. Y de eso tienen que haberle hablado a Max Mayer cuando fueron a darle consejos, porque es un bateador que a veces se hace vulnerable, no al nivel de Javi Báez, por ejemplo, de salir a buscar pelotas muy malas como Willy Adames, pero sí es demasiado agresivo. Jiqui Quintana.
0: Gracias, José Luis. Lanzamiento va a tocar, la deja pasar. Strike cantado el primero para Javier Sanoja. En este aumento que ha habido en los últimos tiempos del toque de bola, también está el toque de bola para envasarse. También ese está incluido. Ahí lo intentó Sanoja, aunque no tocó. Adentro el lanzamiento, una bola y un strike, batea 301. O sea que están buscando algunos bateadores incluso envasarse con el toque. Porque batear cada día es más difícil. Cada día aumenta el poder del picheo. Alto y afuera el lanzamiento, 2 bolas, 1 strike. Vladimir Ortiz, que no se cansa de enviar datos, dice que después de 37 juegos, la gran diferencia con el año pasado es el picheo. Adentro y bajo el lanzamiento, 3 bolas, 1 strike. El año pasado, los lanzadores de los Marlins por esta fecha lanzaban para 5.86, este año para 4.06, una diferencia grande, ¿eh? En el bateo más o menos es lo mismo. Curva contra el suelo, es la cuarta bola, buen comienzo aquí en el tercero, se envasa a Sanoja.
1: Y yo creo, Jiqui, que el año pasado estábamos ganando los partidos por la mínima, los partidos pegaditos, estábamos remontando. Este año esos mismos partidos los estamos perdiendo.
0: Y sin embargo estamos mejor.
1: Sí.
0: Estamos mejor.
1: O sea que pudiéramos estar quizás con 5 victorias más todavía.
0: Sí. Pudiéramos tener la que serían 5 derrotas menos. Está mucho mejor ubicados. Curva es bola. La primera está batiendo Otto López. Repito que este señor es el líder de hit de las grandes ligas con 48 y que a los zurdos antes del juego de hoy le bateaba 410. Vamos a ver si puede con Sanoja en primera. Lanza intento de curva por fuera completamente. En el bateo, me dice Vladimir, el año pasado 2.48, este año 2.49, más o menos, en el OPS más o menos parecido. O sea que la diferencia ha sido el picheo mejor este año que el año pasado. Establece contacto Povich. Se mira, regresa el hombre quieto. A Luis Alberto Rivera no le gustó que jugaran con el cuadro por dentro. En el inning anterior salió bien, no hubo problemas, pero sí sorprendió la forma de jugar. Infield para doble play. Ya se prepara, lanzamiento. Es strike cantado. Dos bolas, un strike. Preguntó allí, pero no protestó. Otto López le preguntó al árbitro, que es Trainor. Hoy Porter está en primera, Ortiz en segunda, McKay en tercera. Son los árbitros. No tenemos reclamación hasta el momento. Lanza, le tira el levantón, un fly largo por el right field, atrás a lo profundo. Que sí, que no, que no, que sí. La pelota contra la pared. Va para tercera el corredor, el tiro. Tienen atrapado increíblemente ahí entre primera y segunda. Otto que regresa quieto. Jugó mal Otto, se quedó entre primera y segunda. Confundido por completo estaba, pero jugó peor Jackson, el segunda base. Tenía el out ahí en primera y preocupado por Sanoja, que estaba en tercera, se durmió y cuando fue a tirar ya estaba regresando Otto, que ha dado un hit enorme por todo el right field.
1: Se jugó mal, se corrió mal las bases. Por poco, Otto es out en primera, después de haber metido un palo contra la pared.
0: Un error de Otto, pero un horror de Jackson. Se mira, regresa quieto. Lo de Jackson fue un horror.
1: No, y ahora por poco prenden a Otto. De verdad, tiene que estar atento. Pero milagrosamente no lo han sorprendido.
0: Tenía, por otra parte, Jackson el out ahí en primera y se quedó dormidito. Fue un horror más que un error. Wow. Porque error no se anota. Corredores en tercera y primera, reaccionando los Marlins. Batea Norby. Lanza, le tira a Rolling entre tercera y short. La bola se mete de hit en el izquierdo. ¡Cañonazo! Responde Norby a la hora buena. Trae una carrera que anota en las piernas de Javier Sanoja. El infield estaba cerrado. Se lanzó a buscarla Henderson. No podía alcanzarla. Carrera impulsada para Norby. Pasó a segunda López. No hay out. Está la efervescencia ofensiva de los Marlins. Y viene el señor que odia ver corredores en posición de anotar, Liam Hicks, el líder impulsor de las grandes ligas. Tenemos al líder en hit y tenemos al líder impulsor aquí. Lanza, va a tocar, foul. Wow, sí. Wow, esta sí me sorprendió. Y miren que yo soy fanático del toque, me encanta, pero esta me sorprendió.
1: No lo entendí porque además el tercera base está ahí mismo.
0: Esta me sorprendió, era un toque de sacrificio, se cuadró para sacrificarse.
1: Estaba tocando torpemente, Jicky, evidentemente no lo practica mucho. Wow.
0: Preparado, lanza, le tira ahora, levanta un fly, corto, va atrás el torpedero, viene el jardinero central para segunda base también. El center fielder llega corriendo con todo, Causer. Tuvo que ponerle a sus piernas realmente ahí en el jardín central, pero de bien atrás. Tuvo que venir para fildear, lo hizo todo a fuerza de velocidad. Le quitan el bate de la mano a Hicks, no siempre se puede. La verdad que no entendí mucho la del toque, ¿no?
1: Pero no, bueno, no lo entendí. Es que está en un gran momento, ¿no? ¿Quién se la llevó finalmente, el segundo?
0: El center fielder.
1: El center fielder.
0: Christopher Morel viene a batear. Lanza, le tira, foul, la pelota va atrás. Ivo Martel anda por ahí, Orlando Gotera.
1: Nos debe un palo Christopher Morel hace buen rato.
0: Dice César Soto que el año pasado Stauer, Ramírez y Macy estaban bateando mucho, este año no. Sí, lo hemos visto. Se vira segunda, regresa de manos quieto. Ramírez no está aquí.
1: Ah, pero en esta etapa
0: Marcy no ha estado batiendo seriamente y Stauer no ha estado batiendo lo que él se esperaba, pero no empezaron tan caliente como por esta etapa.
1: No, en esta etapa todavía no. Posiblemente Ramírez y Marcy no estaban.
0: Le tira la banda a un fly dentro del infield fly out por regla y la captura ahí Alonso.
1: Marcy no estaba. Marcy no estaba.
0: Que ciertamente hacían falta que estuviera bien, hace falta que estén bien, ciertamente. Pero bueno, son cosas que pasan. Hay dos outs, le quitaron el bate de la mano a Christopher Morel. Ponche y fly a primera, tiene dos turnos como cuarto bate. Viene Heriberto, fly largo al right field, gran atrapado O'Neill en el primer turno.
1: Dice Anthony, el ángel trovador, que el jonrón de Hicks fue su primer extra base contra un lanzador zurdo este año.
0: Buen dato, ¿eh?
1: Sí.
0: Tres bolas, un strike. Digo, tres bolas, un strike. Tres carreras por una, lo que quería decir. ¡Qué cosa! Lanzamiento adentro y baja. Una bola para el bateador Heriberto Hernández, HH. Tres por una ganando los Marlins. Con tres hits han hecho tres carreras. Hay un jonrón de Liam Hicks en la primera entrada que dio dos. En segunda, Otto López. En primera está Norby. Lanza. Strike cantado. Amagó con tirar el receptor a primera. No lo hizo.
1: En su primer partido en Jacksonville, un triple A, Agustín Ramírez. Tuvo partido de multi-hit. Uno de ellos a 108 millas.
0: Una bola, un strike, la cuenta para el bateador. Se prepara otra vez Povich. Aquí viene el lanzamiento, curva cayó baja. Muy avisada la curva de Povich, esa es la verdad. Sobre todo para bateadores derechos que la ven entrar. Vamos a ver si puede aprovecharlo Heriberto Hernández, que tiene fuerza ocasional, aunque no ha pegado jonrón en el campeonato y está batiendo 156. Ya dio un buen batazo para el right field en el turno anterior.
1: ¿Ya usted dio los cuadrangulares de catchers de los Marlins en primeras mitades?
0: Ya se coloca, le tira y saca. Rolling al box. Entra en el guante del pitcher. El tiro a primera es fácil. De pitcher a primera. Le dio fuerte Heriberto por segunda vez, pero da el tercer out del inning. La entrada con una carrera. Par de hits. No hubo error. Dos quedaron en circulación. Mis amigos, se han ido tres capítulos completos. Tenemos el primer tercio de juego. ¡Qué rico estar arriba! Tres carreras por una.
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0: Bueno, una curiosidad en el caso de Robbie Snelling, que va a ser el abridor mañana, va a debutar ese muchacho de 22 años, es que usará el número 61. Y hay varios jugadores en la historia de los Marlins que han usado ese número y lo han hecho bien. Entre otros, ¿no? Está, por ejemplo, Otto López, que lo usó en el 2024. José Dever en el 2021, Adam Conley el 2015 al 2019, Ray Abercrombie, ¿se acuerdan? 2006 y 2007, Josh Beckett lo usó del 2001 al 2003, y Iván Hernández, que lo usó de 1996 a 1999. Curiosamente, con el 61 fueron jugadores más valiosos de la Serie Mundial, tanto Josh Beckett como Iván Hernández. O sea que si vamos a las cábalas, pudiera representar algo que vaya a usar el número 61 también Robbie Snelling, que será a partir de mañana el que lleve en su espalda. Josh Beckett y Iván Hernández, dos que ganaron el título de MVP en Serie Mundial. Viene a batear el equipo de los Orioles. Ganando los Marlins 3 por 1, vamos al cuarto, inicia Samuel Vasallo. Y para abrir el cuarto, aquí está José Luis Nápoles.
1: Muchas gracias, Jiqui. Vámonos al corazón del juego. Llegamos al tercio intermedio. Primer picheo, primer extra y le marca por dentro. Vino con recta 93 millas. Lanzamiento número 57. Me ha enviado Morenza también el Power Rankings de los Serpentineros. Los hombres que están diciendo la última palabra en la colina de los suspiros. El lanzamiento foul. Pero bueno, me quedé con los datos de los jonroneros catchers de los Marlins en la primera mitad. Charlie Johnson tiene el récord con 16. El tanque Ramírez 14, 13. El Posh Rodríguez. En curva, rolling cortito, foul. Real Moto 12. Alfaro, John Buck y Miguel Olivo 10 y Liam Hicks. Ahora con 9 va a sobrepasar a unos cuantos. Digo, si mantiene ese ritmo. Listo en preparación el pitcher, lo tiene metido en el hoyo. Ahí viene la bola, rolling foul, la pelota junto a primera base. Ahora evidentemente en el picheo. Hoy por hoy se están definiendo muchas cosas. En esta y en otras franquicias. Ha escalado el primer puesto Shohei Ohtani, que viene del séptimo. Listo. Ahí viene la bola, alto el lanzamiento, 94 millas. El hombre que puede batear, 0.97, limitando el gasto de los bateadores rivales. El lanzamiento le tira, saca un hit de línea entre el ex center. La pelota va a robar hasta el fondo del campo, doble en primera, va a ser un doble. Tiene que andar rápido, se quedó en segunda. Del inning anterior a este, le están viendo la bola. Doblete de Vasallo, vino a cruzarlo. Se le quedó colgando ese picheo en la esquina exterior. Hemos visto a este hombre como muy buen bateador.
0: No se ha dejado avasallar.
1: Por lo menos en esta estancia, ¿eh? Un corredor está en segunda. El turno para Tyler O'Neill. Se tragó tremendo ponche. Hay suelta para la goma por dentro. El segundo lanzador es Cam Leader de los Yankees. Venía del puesto número 5. 25 años solamente.
0: ¿Ese es el power ranking?
1: Sí, de los lanzadores. El lanzamiento, hit de línea entre right center, va a anotar. Vuelve a pegarse el equipo de los Orioles. Cortó la pelota Esteuri. Corre en primera base, el marcador 3-2. Vamos al mambo, le dijo. Bueno, punto 52, el promedio de limpias, el resto de los coeficientes, el WHIP, 0.87. En el número 13 está el zurdo Chris Sale, que no estaba rankeado. El lanzamiento tirándole, le vino con el cambio.
0: Lo de Chris Sale es para punto y aparte, ¿eh? Porque es un hombre que está en la edad donde empiezan a declinar. Y este hombre cada año está mejor.
1: Sí. Pitcher que tiene un ángulo diferente completamente. Listo. Ahí lanza. No la va a cantar. No la reclamó tampoco Liam Hicks. Una strike y una bola. Colton Couser. Christopher Sánchez. Que el zurdo dominicano, el Ophelis. Desciende un par de peldaños. Estaba en el segundo puesto. Listo. Ahí lanza. Tirándole. Otra vez con el cambio. Tiene todas las herramientas del mundo este Christopher Sánchez. Max Fried, otro zurdo. Está en el puesto número 5, ahora con los Yankees. Estaba en el décimo puesto Max Fried. Johnny segunda para doble play, la entrada sin out. Listo en preparación. Ahí viene la bola, alto el lanzamiento. Ha estado bien con los ponches. En el sexto puesto está Paul Skins. Estaba en el cuarto lugar.
0: Tuvo una muy buena actuación ayer.
1: Del primero al 24 de abril. Bajo el lanzamiento, bola y van tres. No acaba de sacar el primer out. Lanzó para 0.95.
0: Y fíjate, José Luis, que este lanzamiento va a ser el número 70.
1: Sí.
0: Y no ha sacado out en el cuarto. O sea que aparentemente se va temprano hoy.
1: Si no lo salva un doble play, estamos en problemas, Chiqui. Listo, se colocó al lado. Ahí viene la bola, línea primera, había salido doble play. Se convierte en doble play y había salido el corredor de primera. Línea directa al guante.
0: Eso sí fue lo que soñó el poeta.
1: Y señor, que tu boca sea santa, dijo alguien cuando hablé del doble play. Séptimo puesto para Jacob Misierowski. Tirando 99 millas en la recta, 95 en el slider. 93 en el cambio, 87 en la curva. Una diferencia tremenda. desde una altura de 6'7", es una estatua. El lanzamiento por dentro, se le escapa la pelota al catcher, ¿qué dijo? Le va a entregar la pelota, pero también le dice algo el árbitro. Unos números impresionantes. Tiene 23 ponches con picheos de 100 millas. Solamente con picheos de 100 millas, Mishirovsky. Chota y Managa está en el octavo lugar. No estaba rankeado. Listo. Hay lanza por dentro, bola 2. Nolan McLean, el de los Mets, se mantiene en el puesto número 9. Ha estado impresionando con unos picheos increíbles. Y en el décimo puesto, Yiki, ha bajado Soriano. Estaba en el tercer lugar. Ahí lanza, gente línea por todo el medio. Con la sweeper le han hecho el ajuste, ¿saben?
0: Lo salvó el doble play, ¿eh? Si no, sí, estuviera, pero en tremendos problemas, porque incluso el doble play fue sobre una línea.
1: Mira de qué manera conectó sólido para el medio. Marcador 3-2, el empate está en primera base, lo pueden soltar en cualquier momento. El turno para Jeremiah Jackson. Tiene boleto, quedó en tercera base. No olvidar que en el capítulo anterior los Orioles dejaron la casa llena. El lanzamiento por dentro, se ponchó Pete Alonso.
0: Este no es un pitcher para emplearlo demasiado a fondo, ¿no? Y ya tiene demasiados picheos.
1: Ya cuando se pone así, Yiki, se frustra. Le va arriba al slider continuamente. Hay lanza tirándole. Porque cuando él está en problemas, él no deposita confianza en otros picheos. Y allí, en ese esfuerzo con el slider, es donde vienen las lesiones.
0: Y le están pidiendo los lanzamientos del banco.
1: Listo, otra vez el pitcher. Ahí viene para la goma, le tira, levanta un fly, foul. Le están viendo los picheos. Había salido con el lanzamiento del corredor de primera base. Miami con Heriberto Hernández en el jardín izquierdo. En el center está Marcy. En el derecho, Stebrin.
0: Él no tiene, por otra parte, José Luis, la fortaleza física de otros. Este es un hombre de 6 pies y 196 libras.
1: Y yo creo que ha ganado libras para esta temporada, Iki.
0: Sí.
1: Comienza a tomar distancia en primer el hombre. Se mira el pitcher quieto sin problemas.
0: Y voy a chequear otra vez la...
1: ¿El peso?
0: El peso, porque me parece demasiadas libras. Deja, voy a chequear.
1: Y yo diría que sí, que está en eso, ¿eh? Está más robusto. Listo, le marcan por fuera, lo tiene metido en el hoyo. Entra, balado en el box. Hay lanza abierta, fíjate que no está dejando el slider en zona. Las gracias al colega Cheito Morenza por el power ranking de los serpentineros. Juega atrás en tercera, Saroca, despega en primer el hombre. Lecto en 2-2, 3-2. Se está excediendo, señores, para mí. Puede estar terminando el trabajo de Max Meyer. Hay que ver qué planificación de rotación de bullpen tienen los Marlins hoy. Con un partido 3-2. Si termina por dominar este inning. Listo, va a salir el hombre. Comienza los movimientos, arranca y suelta para la goma, curva. ¡Le tiró al tercero! Se lo comió. Se poncha. El número 5 que da Max Meyer. Deja un hombre en la ruta. Le pegaron 3 cohetes, incluyendo un doble. Lo salvó un doble play. Marca a la casa, vino el ponche, el número 5. Señores, es mejor adelantarse. Termina la primera mitad del cuarto inning, va ganando el mío. 3-2.
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0: Bueno, creo que viene un nuevo pitcher por el equipo de los Orioles. Veo que viene del bullpen, lo va a recibir el árbitro de segunda para revisarle las manos, el guante y el cinto, que también, por cierto, se lo revisa. Sí, ratificado que pesa 196 libras. Max Thomas Meyer, el pitcher de los Marlins. Y mientras llega el nuevo pitcher, vamos a aprovechar para un recorrido por la pizarra. Los Atléticos derrotando a los Phillies por paliza. 8-0 en el cuarto. Esa es buena noticia para el equipo de los Marlins, porque los Atléticos no nos preocupan, pero los Phillies sí, que están por encima en la tabla de posiciones. Los Yankees vencieron a los Rangers 9-0. Los Nacionales ganaron otra vez y se quedaron solos momentáneamente en el segundo lugar de la división al vencer a los Mellizos 7-5. Los Rockies vencieron a los Mets, que no acaban de levantar cabeza. Afortunadamente, ganaron los Rockies 6-2. Estuvieron luchando hasta el final, pero un racimo de 4 carreras de los Rockies en el octavo, pues decretó la victoria para ese equipo. Los Rays, que están en algo, hay que seguir a los Rays, señores, venciendo a los Medias Rojas 3-0 en el segundo episodio. Cardenales y Padres van a jugar a las 10:10. Los Guardianes vencieron a los Reales 8-5. Los Cachorros, con una tremenda actuación, uno de los equipos grandes, les voy a hablar de eso más en detalle, que ha tenido distintas rachas de 9 victorias o más en los primeros juegos. Les voy a dar ese dato más adelante, pero hoy ganaron 8-3 a los Rojos. Los Piratas a los D-Back 4-2. Vienen los Marlins, describe José Luis Nápoles.
1: Gracias, Jiggy. Viene Miami, vámonos con Estebri. Nuevo pitcher, ya usted lo dijo, cubano. El lanzamiento foul, Jenier Cano. Quiero saludar al gran compositor cubano Jorge Luis Borrego. Está como siempre en la sintonía. En las buenas y en las malas, abierto el lanzamiento. Estebri tiene 4 cohetes, 16 comparecencias. El eslogan muy bueno, 688. Tiene par de cuadrangulares. Abierto el lanzamiento y van 2. Se ha robado 3 bases, ha remolcado 3 carreras. Que López es 938. Un hombre que puede impactar si tiene regularidad, porque es muy buen corredor. El lanzamiento rolling foul, vean los swings de Estebri. Antes era para contacto solamente, ahora se ha convertido en un bateador de poder ocasional. En un momentito tiene un par de cuadrangulares. No se mueve una mosca en el bullpen, Jiki. Listo. El lanzamiento, retira, saca un machucón de mucha elevación. La busca el tercera. Tiene que andar rápido. Sácala o está en primera. Lo hizo todo bien en tercera. Kobe Mayo dominando Jenier Cano, al primer bateador de los Peces. Por la vía 53, tenía elevado al sector derecho a la entrada Coronado. El turno para Marcy. Por primera vez frente a un derecho, pudieran haber cambios ahora que tumbaron al zurdo. Pudiera entrar, por ejemplo, Kyle Stowers. Listo. El lanzamiento. El primer strike. Verdad que se toma su tiempo, ¿no? Le ve la cortico Mayo en tercera base, jugando a nivel de almohada. Cargado para el medio está Gunnar Henderson en el campo corto. El lanzamiento, le tira, levanta un fly, corrido a los jardines por el center right. La busca Couser, abre los brazos, la está esperando y captura a la altura del hombro izquierdo, a una mano.
0: Oye, el dato que les debía, los Cachorros, primer equipo con múltiples rachas de 9 o más victorias en sus primeros 38 juegos, múltiples rachas de 9 o más victorias en 38 juegos. El primero que lo logran desde los Dodgers de 1955, cuando todavía eran los Dodgers de Brooklyn.
1: ¿Cuántas rachas han tenido? 2, 3. Porque es impresionante, ¿no? Sobre todo en tan poco tiempo. El lanzamiento abierta, la pelota por fuera. Leo Jiménez batió para doble play, buen batazo. Vieron el segundo inning con un corredor en primera, la entrada. En ese momento, Coronado. Listo. En curva, tirándole. Jenier Cano. Ahora lo están llamando a principios. Este partido lo comenzó el equipo de los Orioles con el zurdo Kate Povich. Listo. El lanzamiento estará ahí. Tiene dos.
0: Tiene un movimiento con la pierna izquierda y un poco el tronco que lo gira. Se parece un poco a Sugar.
1: Sí, señor. Es inmenso. Listo. Abierto el lanzamiento. A veces tira de lado. Que también es Sugar. La monta lateral. Jenier Cano. Primer relevista para el equipo de los Orioles. Listo. El lanzamiento en la curva no la va a cantar. Tiempo de vida para Leo Jiménez. El infiel abierto como un abanico.
0: Tiene 6'4 Cano, 245 libras y ya 32 años.
1: 3-2 el conteo, casa limpia. Y ahora comienzan los movimientos. Ahí viene la bola tirándole foul. No retiene la pelota el catcher. Siempre Jiménez con zapatos de color blanco. Puede jugar en tercera, puede jugar en el campo corto, puede jugar en segunda. Hoy está en segunda. Se le carga para la izquierda, Beavers en el jardín izquierdo. Pasito cargado a la izquierda en el center field está Couser. Le ve la cortico en el derecho, O'Neill. Manos en la cintura. Jeremiah Jackson está en segunda. Pete Alonso cargaba la brecha en primera. Leto Cano. Comienza los movimientos. Ahí viene la bola, le tira, saca línea directo al guante de Jeremiah. Saltando Jackson en segunda, se quedó con ella. Ven ustedes, de 2-0, pero son dos buenos contactos a la pelota. Son las cosas que hay que anotar. Más allá de ver una hoja de anotación y ver que lleva de 2-0. Tiene dos conexiones muy buenas, Leo Jiménez. Y eso es lo que el béisbol moderno está tomando en consideración. Más que los propios hits, a veces dándole mal a la pelota. Se acaba el cuarto, señores, va ganando el mío, 3-2.

0: les decía que hay que seguir a Tampa, ¿eh? Una cadena de victorias en forma consecutiva. 6, no sé si está sumado aquí el triunfo de hoy o no, pero 6-9 de 10. Y el manager, le guste usted o no, cómo trabaja, muy sabermétrico, pero lo cierto es que tiene resultados, ¿no? Y le preguntaron sobre este problema, el incremento del toque de bola, volviéndose a ese juego pequeño que se le llamaba así, a ese juego caribeño que también puede ser asiático. Y dijo que probablemente estamos entendiendo y aprendiendo como industria, ¿eh?, que batear es bien difícil, se ha aprendido eso. Tan difícil que su club y varios otros han decidido que no tienen más opción que recurrir al toque de pelota. La todavía joven temporada del 2026 es notable por el debut del sistema ABS y una histórica irrupción de talentos novatos, pero también que ha habido muchos toques de bola que no existían en temporadas anteriores. Otra característica que ha tenido este inicio de temporada es el cambio de manager, que ya van unos cuantos. José Luis Nápoles.
1: Gracias, Jiggy. Sale a lanzar Meyer. Suelta para la goma. Primera bola. No se mueve una mosca en el bullpen. 78 lanzamientos. Ha tenido problemas en los dos últimos capítulos. Max Meyer. Bien profundo. Está en segunda. Leo Jiménez. Cleto. Baca. Iván Dons. La ventaja es de solamente una. ¿A quién tenemos ahí? Fanáticos disfrutando el partido desde lejos. Listo, está libre. Aguanta el swing, bola 3, está a punto de envasarlo. Trabajó muy tranquilo frente a los primeros 7 bateadores, pero después ha estado prácticamente en una montaña rusa. Está entrando la tanda de arriba. El lanzamiento estará ahí. 2.85 el promedio Olimpias. 8 partidos. Alta la tasa de ponches. 26.2 en materia de porcentajes. En 3 y bueno, le tira, levanta un fly corrido por el center field. Va para atrás, pero está dentro. La está buscando y llegó a la bola. Consigue dominar a Connor Henderson. Lo tenía en 3 y nada, pero Henderson quería batear.
0: Y buen batazo, como quiera que sea.
1: Elevando los jardines por el fondo. Cuidado ahí. La entrada coronado y el turno para Taylor Ward. Tiene par de ponches. Ha sido su cliente. Como diría Yiki, ¿no? Se levanta un zurdo. ¿Usted sabe si el que vino de las menores es zurdo? El lanzamiento estará encantado. ¿Steven Jones? ¿O Steven Jones es derecho?
0: Derecho.
1: Entonces, el lanzamiento de Rolling a tercera, bate partido. La tiene Sanoja, pasito adelante, varón, va el disparo y el out. Por la vía 53. Entonces, aquel es, o John King. Yo vería que John King. No creo que sea Nardi, espero que no sea Nardi. No ha estado bien Nardi. Ya Fulton no está. Pues mira que es Nardi. Al lado tiene a Tyler Phillips. Se levanta un derecho. El lanzamiento a foul. O sea que Nardi sería la primera opción de relevo frente a bateadores zurdos. Después vendría Alonso, pero más adelante Vasallo. Si se enreda con este y con Alonso, pudiera venir Nardi contra Vasallo. Listo. Hay lanza abierta. Le trae que una bola el conteo para Beavers. Esperemos que no se enrede. No me suelte ese rosario que usted tiene, Yiki. Bien cargado para la izquierda. No hay nadie en tercera. Metido en posición de torpedero prácticamente está Sanoca. Listo en preparación. Hay lanza. ¿Qué esta línea por ahí mismo? Por la zona abierta de tercera, arranca para segunda. Allá va el tiro, va a llegar. Se convierte en doblete. Para colmo se escapa la pelota, quedó muy cerca. Volverá a venir a batear, repita Alonso. con el empate en circulación, dos out. Vamos a ver si hace los ajustes, Alonso. Se comió una sweeper y dos sliders.
0: Hay que reconocer que este equipo batea, ¿eh? Sí. Por lo menos en esta serie ha bateado.
1: Choca mucho la bola, Yiki. Habría que ver cómo está el promedio ofensivo. En curva, Staray cantado le marcó.
0: No, los promedios no son muy altos, pero en esta serie han chocado con la pelota y han dado conexiones de fuerza, además.
1: Sí, sí, llamé la atención sobre ese aspecto. Que no tenían bateadores en 300. Listo. Abierto el lanzamiento, pero poco pasa al bate. ¿Qué dijo? Vean ustedes lo que le señalaba de Pete Alonso. Él viene a batear. Él viene a batear. Usted le tiene que tratar de no equivocarse. Si usted lo tienta con lanzamientos que están cerca, él le va a ir. Ahora como que se le quede una. Acuérdese que lo que tiene en la mano es una mandarria. Listo otra vez. Hay lanza, tirándole. Tiene dos con la sweeper.
0: Al pitcher de Filadelfia que le batearon hoy fue al pintor, ¿eh? Tres entradas y dos tercios, le dieron siete hits y le hicieron ocho carreras. Lo dejaron allí desangrar. Mattingly.
1: Las aventuras de Mattingly. Comienza a tomar distancia el corredor en segunda. Pete Alonso batea a la derecha, número 25. El empate está en segunda. Listo. El lanzamiento, tirándole, foul. Otra vez le vino con la sweeper. Está tirando más la sweeper que el slider. Primer picheo se lo marcaron, el segundo lo hizo swing. ¿Esto fue en el turno del ponche?
0: Sí.
1: La televisión está poniendo la secuencia de picheos. En aquel entonces las bases estaban llenas. La entrada con dos out. Listo. Ahí viene la bola, le tira, levanta un fly. Alto, largo, a lo profundo, por el field. Va para atrás, la busca Heriberto, está dentro. La está esperando y capturó la pelota. Como dice que dijo, ya pueden tragar. Llevó lejos. Invitó a pasear a Doña Blanca por el left. Cuidado ahí.